0: Hi, I'm Dean Rothman with your WVMO weather. It's 68 in Monona, moderate rain. Tomorrow look for 67 with a low temp around 53. Your extended forecast calls for light rain on Thursday. 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
2: Excelente sábado.
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0: Hi, I'm Dean Rothman with your WVMO weather. It's 68 in Monona, moderate rain. Tomorrow look for 67 with a low temp around 53. Your extended forecast calls for light rain on Thursday. 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